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este es un tiempo especial, un tiempo del derramamiento del Espíritu Santo sobre toda esta nación, pero también sobre todo el continente. Y yo quiero que en este canto tú le digas al Señor:

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1: Rey de reyes y señor, aleluya.
2: La palabra de Dios dice en el Salmo

conservado el Señor. Eres digno. Aleluya. Él es digno. ¿Cuántos pueden gritarlo? Él es digno. Oh sí, el Dios Todopoderoso. Salga de su cámara la novia.

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Salmos capítulo 32, versículos 1 y 2. Bienaventurado aquel cuya transgresión ha sido perdonada y cubierto su pecado. Bienaventurado el hombre a quien Jehová no culpa de iniquidad y en cuyo espíritu no hay engaño. 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
2: Toda la tierra será llena de la gloria del Señor.

0: eres grande. Yo cantaré que él es fuerte.
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0: Y diré que él es grande.
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0: aleluya. ¿Cuántos te alaban? Aleluya.
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0: me das la fuerza para comenzar de nuevo.
1: Emprender un nuevo día con tu bendición.
0: Abro mi corazón a tu amor y tu bondad.
2: Dime.
0: Cierro mi mente a toda crítica.
1: Cierro mi mente a toda crítica y queja.
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1: Te quisiera pedir fuerzas para seguir, porque yo desmayo y ahora ven, sálvame.
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fuente en vosotros, Señor, que salta para vida eterna. Hay una fuente, Dios, que sale de nuestro espíritu, que no se puede detener, Señor. Hay una fuente de alabanza, una fuente llena de adoración, que fluye de nosotros, que fluye como un río.

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0: Todopoderoso.
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0: gloria al Señor.
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1: Vamos, díselo. Manda el fuego, Señor. Díselo, manda el fuego, Señor.

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1: Nunca se olvide de eso. Usted está donde está por su gracia, por su misericordia. Yo creo que...

Espíritu, Espíritu de Dios. Oh, llena este lugar con tu gloria. Llena este lugar.

vamos a levantar nuestras manos. Hoy vamos a honrar la presencia de Dios que está en este lugar. Sanidad puede ocurrir en este momento. Liberación puede ocurrir en este momento. Porque la presencia de Dios está aquí. Ah, bienvenido.

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1: Salmos capítulo 46, versículos del 1 al 3. Dios es nuestro amparo y fortaleza, nuestro pronto auxilio en las tribulaciones. Por tanto, no temeremos, aunque la tierra sea removida y se traspasen los montes al corazón del mar, aunque bramen y se turben sus aguas y tiemblen los montes a causa de su braveza.

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Salmos capítulo 32, versículos 1 y 2. Bienaventurado aquel cuya transgresión ha sido perdonada y cubierto su pecado. Bienaventurado el hombre a quien Jehová no culpa de iniquidad y en cuyo espíritu no hay engaño. 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
2: No hay sombra que pueda tapar el sol por mucho tiempo. No existe pena que pueda tapar la fe de Dios. Ni oscuridad que pueda lograr que su bendición

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El Señor Jesucristo hizo una oración al Padre y le dijo: Padre, que sean uno, como tú y yo, Señor, somos uno. Yo sé que se va a cumplir esa oración en esta generación.

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1: Gloria a Dios. Gloria a Dios. Y gloria a Dios. Buenos días a toda la audiencia que sintoniza Radio Vida. Son las 9 de la mañana en punto de este 19 de julio del año 2026. Les saluda como siempre su anfitrión Jorge Marinero, quien le da la más cordial bienvenida a este su programa Restauración. Conmigo mi esposa Mari, bienvenida.
2: Amén, gloria a Dios. Buenos días a todos, le damos gracias a Dios por un nuevo día, por un nuevo amanecer que Dios nos ha permitido. La gracia de Dios ha sido con nosotros en este día y por eso honramos el nombre de nuestro amado Dios. Y le damos gracias a Dios también por usted, que en esta mañana va a hacer un tiempecito para que escuchemos el consejo de Dios, la palabra de Dios. Mire que siempre necesitamos ese consejo, porque si nosotros lo escuchamos y lo ponemos por obra, pues nos va muy bien, porque estamos obedeciendo la palabra de Dios, el consejo de Dios, si no lo hacemos a un lado. Y eso es lo que nuestro amado Dios quiere, que siempre nosotros seamos bendecidos todos los días. Y nos alegramos, mi esposo y yo, de estar en este lugar. Le damos gracias a Dios porque nos permite estar acá. Y le damos gracias a Dios también por usted. Y le pedimos a Dios que también lo bendiga en todo lo que ustedes desean. Bendiciones para todos.
1: Claro que sí, estamos contentos siempre de estar acá, siempre honrando a Dios y dando el agradecimiento que corresponde por darnos la oportunidad de estar en este lugar, de poder compartir algo, de poder aprender. Eso es algo que nos ayuda, que nos motiva. Damos gracias a Dios también por la vida de nuestro hermano David Caicho, que está aquí en los controles.
2: Sí, amén.
1: Que también contribuye para que todo esto se haga posible. Damos gracias a Dios, ¿verdad?, por este lugar, por esta cabina, por estas ondas radiales, por esta estación que Dios ha permitido también a este ministerio Palabra de Vida, ¿verdad?, tener. Y que es un canal para muchos de bendición, porque la verdad, la programación, muchas veces yo la oigo y me gusta la programación de Radio Vida. Y si usted, que siempre nos sintoniza, también le damos gracias a Dios por su paciencia. Le damos gracias a Dios porque siempre algunos están a la expectativa de este programa. Y no solo de este, sino de muchos de los buenos predicadores que vienen a este lugar siempre con la intención de sembrar algo bueno, positivo, de instruir, de edificar al pueblo de Dios. Hoy vamos a hablar un poquito en Daniel capítulo 12. Esto es una exégesis bíblica, es cuando vamos, ¿verdad?, paso por paso, frase por frase. Y si tiene usted, si puede leer su Biblia allí donde está, hágalo. Porque si usted le presta atención a esto, verá que lo que va a aprender en esta mañana va a ser un fundamento bien bonito en su vida espiritual y en su conocimiento acerca de las profecías de los tiempos finales. Yo se lo recomiendo aquí, en esta porción, porque vamos a tratar con la ayuda del Espíritu de desarrollar los 12 versículos que tiene este capítulo. Aquí encontramos la salvación en el Antiguo Testamento. Tenga en mente esto sí, se lo recomiendo, tenga en mente que en escatología hay profecías que tienen doble cumplimiento. No se olvide de eso, porque eso es importante en el desarrollo de este capítulo. Y son cosas que yo creo que son fundamentales para nuestra vida cristiana. Así que vamos a comenzar, ¿verdad? Corramos al texto. Daniel capítulo 12, léame el versículo 1 y 2 para arrancar, Mari, y también nos ayuda con la oración.
2: Amén. Leemos la palabra de nuestro amado Dios, honrando al Padre, al Hijo y su Santo Espíritu. Y en su letra dice: en aquel tiempo se levantará Miguel, el gran príncipe que está de parte de los hijos de tu pueblo, y será tiempo de angustia, cual nunca fue desde que hubo gente hasta entonces. Pero en aquel tiempo será libertado tu pueblo, todos los que se hallen escritos en el libro, y muchos de los que duermen en el polvo de la tierra serán despertados, unos para vida eterna y otros para vergüenza y confusión perpetua.
1: Amén.
2: Gracias, Señor, en esta mañana nuevamente, Padre, gracias por el privilegio de estar en este lugar. Ponemos todo en tus manos, Señor, que de principio a final, Señor, de este tiempo, sea usted hablando siempre a nuestro corazón, a nuestra vida, Señor, y ayúdanos, Padre, a poder entender en esta mañana lo que tú vas a hablarnos, que lo pongamos por obra, que siempre, Señor, atesoremos en nuestro corazón tu palabra y que todos los días, Padre, recordemos, Señor amado, que tú siempre quieres lo mejor para nosotros. Ponemos, Señor, también, Padre, la petición siempre por las personas que están enfermas, necesitadas de usted, Señor, o cualquier necesidad, no solo de enfermedad, que tú puedas, Señor, proveerles, que puedas usted, Señor, ayudarles en todo tiempo, Padre, porque usted es bueno y porque para siempre su misericordia, dice su palabra. Te damos gracias por este día, por este amanecer, por la vida, porque hemos tenido, Señor, el privilegio, el regalo de abrir los ojos y de poder clamar a ti, Padre, y darte la gloria y la honra como te la mereces. Pongo, Señor, en tus manos mi esposo, Padre, sus labios, su pensamiento y su corazón, Padre. Sea, Señor, él exponiendo tu palabra como tú quieres y no como él quiere, Padre. En el nombre de Jesús, lo ponemos todo en tus manos y te damos gracias. Amén, Padre, amén.
1: Amén. Recuerde, el programa tiene repetición miércoles de 4 a 5. Muy bien. Daniel, capítulo 12. Recuerde, vamos a ir palabras por palabras, frase por frase, línea por línea. Vamos a ir tratando de ir entendiendo todo lo que vamos a leer. Daniel, capítulo 12, versículo 1. Dice: en aquel tiempo, ¿verdad? Esto nos coloca en los últimos tiempos. Y luego dice: se levantará Miguel. Este es el arcángel Miguel, un arcángel de alto rango en los ejércitos de Dios. Pero dice: se levantará. Significa esto, ¿verdad?, que este arcángel intervendrá o entrará en acción en ese tiempo. ¿Sabía usted que en el judaísmo se cree que el arcángel Miguel es el encargado de cuidar y proteger a Israel? Según el pensamiento judío, cada nación tiene un ángel guardián. Cada nación tiene un ángel protector. Y aquí lo que nos dice: se levantará Miguel, el gran príncipe que está de parte de los hijos de tu pueblo. El pueblo de Daniel sabemos que es Israel. Sabemos y entendemos, ¿verdad?, que Daniel pues era judío. Y luego dice: el gran príncipe que está de parte de los hijos de tu pueblo, y será tiempo de angustia. Aquí ya nos va poniendo, ¿verdad?, en un tiempo específico, que es lo que nosotros conocemos como la tribulación. Y luego dice: cual nunca fue desde que hubo gente hasta entonces. Nunca ha habido tal cosa como lo que va a suceder en ese tiempo aquí en la tierra. no se han visto cosas semejantes en ese periodo, ¿verdad?, de la tribulación que van a haber, no se ha visto en la tierra. Han habido desgracias, han habido tragedias, han habido desastres, pero ese tiempo va a ser caracterizado porque va a ser que un caos total. Esto, recuerde, es el marco, ¿verdad?, de lo que es la gran tribulación. Y entonces dice que va a haber angustia. Van a haber que eventos, ¿verdad?, en una magnitud que nunca se han visto. Nunca, no tenemos la idea, ¿verdad? Y hay películas que medio se acercan a ciertas cosas, pero pues eso nosotros las entendemos, ¿verdad?, que pueden estar hasta exageradas, pero realmente hay cosas que ojos no ha visto, que en ese tiempo se van a ver. Y luego dice, pero en aquel tiempo, estamos, recuerde, Daniel capítulo 12, versículo 1, pero en aquel tiempo será libertado tu pueblo, todos los que se hallen escritos en el libro, los salvos. Mire qué bonito, le dije, vamos a encontrar la salvación aquí por todos lados. Pero en aquel tiempo será librado o libertado tu pueblo, todos los que se hallen escritos en el libro. ¿Ve? Entonces, aquí es donde le digo, encontramos primeramente que la salvación. Y dice, los que están escritos en el libro. Y fíjese, aquí no dice los libros, como en el libro de Apocalipsis. Aquí dice los que se encuentran escritos en el libro. ¿Cuál libro? El libro de la vida del Cordero. Por eso aquí muchos meten, con este versículo, ahí meten el arrebatamiento. Porque aquí se habla de librar al pueblo. ¿Librarlo de qué? De la gran tribulación que viene a la tierra. Por eso, la insistencia nuestra. Venga Jesús, reciba a Jesús, recíbale en su corazón, porque Dios quiere librar. Porque Dios quiere, ¿qué? Librarlo, amigo que me escucha. Dios quiere librar a la gente de ese tiempo de angustia que viene a la tierra. Sí, mire, esto que estamos hablando, que me está costando un poquito, pero mire, esto es sencillo de entender. Mire, aquí no hay donde perderse. Esto, mire, usted, por eso le decía, si me presta atención, usted lo va a entender de una manera, y más si usted ya lleva años en el Evangelio, usted se va a dar cuenta que la Biblia habla por sí sola. Aquí nosotros no le vamos a poner ni agregar cosas. No, si ella solita se va desarrollando a través, ¿verdad?, de entender lo que uno está leyendo. Y vea esto. Esto que nosotros estamos leyendo, se escribió 600 años antes de Cristo. Mira qué profecía más bonita. Y ya se sabía, 600 años antes de Cristo, ya se sabía del magno evento del arrebatamiento o de la venida de Cristo por su pueblo. Ya se sabía. Y aquí, fíjese, cuando entramos al versículo 2, dice, y muchos de los que duermen en el polvo de la tierra serán despertados. Ahora entiende usted las palabras del apóstol Pablo cuando dijo, y los muertos en Cristo resucitarán primero. Es algo sencillito. Porque aquí dice, y muchos, oiga bien, y muchos. No dice todos. Porque en la resurrección general, ahí van todos, pero aquí dice, y muchos, o sea que es un grupo, y muchos de los que duermen en el polvo de la tierra serán despertados. ¿Verdad que está clara aquí la escritura? Esto es lo que el apóstol Pablo en Primera de Tesalonicenses, capítulo 4, versículo 16, llama la primera resurrección. Porque dice, muchos serán despertados, no todos. Y nosotros aquí encontramos que la salvación, pero bien clarita. Y recuerde que la salvación en los tiempos de Daniel era por creer que iba a venir, ¿qué? Un Mesías prometido. La salvación, mire, siempre ha sido por la fe. Todos los del Antiguo Testamento, antes del sacrificio de la cruz, todos se salvaron creyendo que iba a venir un Mesías, un Salvador. Y todos los que creyeron esa promesa y vivieron por esa fe, los que esperaban al Mesías, se salvaron por la fe. Así entraba la salvación. Entonces, y ahora vea la salvación en su máxima expresión en el Antiguo Testamento. Vea aquí el beneficio de recibir a Cristo como su Señor y Salvador personal de su vida. Porque aquí dice, y muchos de los que duermen en el polvo de la tierra serán despertados. Unos para vida eterna, unos para vida eterna, los salvos, los de Cristo, los que tuvieron compatibilidad con el Evangelio y con nuestro Señor Jesucristo. Unos para vida eterna y otros para vergüenza y confusión perpetua. Los inconversos, los blasfemos, ¿verdad? Los blasfemos, los que no quisieron nada con el Evangelio, los que rechazaron ¿qué? A Cristo, los que les ofenden, ¿verdad?, las iglesias, los que no les gusta oír nada, ay, que yo no soy religioso, ay, que a mí no me estás hablando de eso, aquí dice, y otros para vergüenza y confusión perpetua. Hermanito, hermanita, ya no se enoje, hombre, con los inconversos. Ya no se enoje, hombre, con los blasfemos. ¿Sabe qué? Siempre le he dicho, téngales lástima, hombre. Siempre yo le he dicho, téngales lástima, hombre. Si esto no es para todos, hombre, el Evangelio, esto no es para todos. Esto de la salvación es para un grupo selecto. Y somos, fíjese, tan selectos que hay un número de escogidos. Y cuando ese número se complete, entonces viene Cristo. Y se lo compruebo con la Biblia. Léame Romanos capítulo 11, versículo 25, María, ahí, por favor.
2: Porque no quiero, hermanos, que ignoréis este misterio, para que no seáis arrogantes en cuanto a vosotros mismos, que ha acontecido a Israel endurecidamente en parte hasta que haya entrado la plenitud de los gentiles.
1: Fíjese, que ha acontecido a Israel endurecimiento en parte hasta que haya entrado la plenitud de los gentiles. ¿Y quiénes son los gentiles? Usted y yo. Nosotros no somos judíos. Todo el que no es judío es gentil. Entonces, pero aquí dice, hasta que haya entrado la plenitud. Hay un número. Hay un número. Para el tiempo de la gracia hay un número. Para el evangelio hay un número. A los que va a salvar el Señor Jesucristo por la gracia, es un número. Ahí es donde entramos usted y yo. Y aquí, mira, aquí está, pero bien explicado en este libro de Daniel, esta situación de la salvación. Por eso le decía, no pierda su tiempo, hombre, con gente blasfema. Blasfemos de Jesús, blasfemos del Evangelio, no pierda su tiempo con esa gente. Aquí dicen que tienen un palco, aquí dice que son gente VIP en ese lugar de vergüenza y de confusión. No se molesten, no es para todos este asunto. Nosotros predicamos hablándole porque dentro de gente que todavía no conoce a Dios, nosotros le tenemos que predicar y traer a aquellos que están escogidos desde antes de la fundación del mundo, dice. Y cuando a esas personas se les alumbra el foco, Dios los alcanza, Cristo los salva, ahí venimos para los caminos del Señor. Entonces, pero no peleamos con gente que no quiere nada con Cristo. Gente que solo anda hablando bobada, por no decir otra palabra, pero que andan hablando cosas que ni saben. Así que nosotros sepamos lo que somos en Cristo, sepamos lo que tenemos en Cristo. Ahora, sigamos. El 3, Mari, por favor.
2: Los entendidos resplandecerán como el resplandor del firmamento, y los que enseñan la justicia a la multitud como las estrellas a perpetua eternidad.
1: Fíjese, los entendidos resplandecerán como el resplandor del firmamento. ¿Quiénes son los entendidos? Los que temen a Jesús, los que temen a Cristo. ¿Quiénes son los entendidos? Los que tienen a Cristo en su corazón, usted y yo. Fíjese, ¿quiénes son los entendidos? son los que entendieron el mensaje. Son los que entendieron las buenas nuevas del Evangelio. ¿Quiénes son los entendidos? ¿Verdad? Los que entendieron el llamado, los que entendieron la predicación, los que creyeron, los que aceptaron a Jesús como su Señor y su Salvador. Esos son los entendidos. Porque aquí nos lo dice: los entendidos resplandecerán como el resplandor del firmamento. Y fíjese lo que sigue: y los que enseñan la justicia a la multitud, los que enseñan la justicia a la multitud. ¿Y estos son qué? Los predicadores, los que enseñan, los que evangelizan. ¿Y cómo van estos? Aquí dice: como las estrellas a perpetua eternidad. Mire qué bonito esto. Y oiga esto: los entendidos, dice, que resplandecerán. O sea que es un resplandor, ¿verdad? Es, como le dijera yo, un brillo, tal vez. Pero dice que los que enseñan la justicia, como estrellas, ¿verdad? Como estrellas, dice, o sea que brillan solas. Tienen luz propia. Y esto, fíjese que es un beneficio mayor, es un beneficio diferente al ser simplemente, ¿verdad?, entendido. Es el único lugar que nosotros encontramos en la Biblia donde Dios hace la diferencia entre el creyente normal y el que enseña. Es el único lugar. Entre el creyente, ¿verdad?, que va a la iglesia y se sienta a escuchar, ¿verdad?, hijo de Dios, sí, salvación tiene, sí, va para la vida eterna, sí, va con Cristo al cielo, sí, pero hace una diferencia entre ellos y los que enseñan. Es la única parte en la Biblia. Es la única parte en la Biblia donde Dios hace que esa diferencia. Y entonces, una cosa es resplandecer, ¿verdad?, y otra cosa es ser como una estrella, como dice allí la Escritura. Luego, vamos al 4.
2: Pero tú, Daniel, cierra las palabras y sella el libro hasta el tiempo del fin.
1: Fíjese.
2: Muchos correrán de aquí para allá y la ciencia se aumentará.
1: Amén. Fíjese esta porción. Pero tú, Daniel, cierra las palabras y sella el libro hasta el tiempo del fin. Fíjese, usted y yo entendemos todo esto porque es el tiempo. Nosotros tenemos ese privilegio porque Daniel no pudo entender esto. Y ya lo va a ver más abajo. Daniel no pudo entender lo que vio. Daniel no pudo entender lo que escribió. Daniel no pudo entender lo que le mostraron. Daniel se quedó anonadado, confundido, porque no entendió lo que él vio en las visiones que tuvo. Ahora entiende lo que dijo Jesús allí en Lucas, capítulo 10, versículo 24. Léamelo, Mari, si lo tiene ahí, por favor.
2: Porque os digo que muchos profetas y reyes desearon ver lo que vosotros veis y no lo vieron, y oír lo que oís y no lo oyeron.
1: Fíjese esto, lo que dijo Jesús: porque de cierto digo que muchos profetas y reyes desearon ver lo que veis y no lo vieron, y oír lo que oís y no lo oyeron. ¿Cuántos se preguntaron, verdad, qué querrá decir todo este libro de Daniel? ¿Cuántos solo pasaron de largo y no entendieron ni papa de lo que leyeron? Porque el eunuco de Candace, ¿se acuerda? Allá, cuando Felipe se le arrimó al carruaje, iba leyendo ese libro de Isaías bien emocionado. Y de repente, ¡fum!, el Espíritu transporta y pone a la par de él a Felipe. Y Felipe le pregunta al eunuco: ¿entiendes lo que lees? Y muy honesto, muy humilde, muy sincero, el eunuco, ¿qué le dijo? ¿Y cómo voy a entender si nadie me enseña? Muy, para mí es una de... Entonces, ¿qué significa? Podemos leer sin entender, sin comprender. Y eso es lo que le pasó a Daniel. Un profeta iluminado. Para mí, uno de los más grandes del Antiguo Testamento. Un hombre preparado para interpretar enigmas, sueños y todo tipo de acertijos. Terrible Daniel en ese aspecto. Pero no entendió todo lo que vio. Pero no entendió lo que escribió. Y estoy seguro que después que lo escribió todavía le di una repasadita para ver si lo, y no lo entendió. ¿Se da cuenta? El beneficio que nosotros tenemos hoy, y por esa razón también sabemos que estamos como en los últimos tiempos. Nosotros somos privilegiados, hermano. ¿Por qué? Porque usted puede ver la guerra y compararlo y ver que la Biblia dice que van a haber guerras. Usted puede ver la pandemia y usted va a ver que en la Biblia dice que va a haber pandemia. Usted mira los terremotos, usted mira la persecución, usted mira el sobrecalentamiento, la violencia, el libertinaje de hoy en día. Y usted se va a su Biblia, a la ley, y dice que todas estas cosas son parte de la profecía. ¡Pum! Se le alumbró el foco. ¿Está entendiendo perfectamente el tiempo en el que estamos? Es un privilegio. Para nosotros, mire, mire, qué privilegio tenemos nosotros de oír el Evangelio. Qué privilegio es el de nosotros oír una predicación de salvación. Y que nos pueda enseñar esa predicación un camino tan fácil para ser salvo como es a través de la cruz. Sencillo. Es algo impresionante. Es un privilegio haber nacido en el tiempo de la gracia. Entender, ¿verdad?, el llamado a la salvación. ¿Qué? No, hombre. Si eso, mire, yo me emociono. Digo yo, no, hombre, es que no hay mejor tiempo en el que pudimos haber nacido que este. Porque a Daniel no lo dejaron entender. A Daniel le dijeron, cierra y sella el libro hasta el tiempo del fin. Va. Ese cierra y sella significa, esto no lo va a entender nadie de aquí hasta allá, hasta después de la cruz. Eso fue lo que le dijeron. Mira, Daniel le dijo al ángel, échale llave porque esto es para el tiempo del fin. Hombre, sí, Daniel, no, hombre, Daniel dice que, dice la escritura, allí mismo en el libro de Reyes, dice que Daniel, cuando tuvo las visiones, dice que quedaba todo debilucho, man. Dice que Daniel se enfermaba cuando tuvo y vio estas visiones de la impresión que le daban todo aquel panorama, ¿verdad? En 4K, que los miraba Daniel, esas visiones nítidas, de primer nivel. Dice que se quedó enfermo. Pasó días en cama por estas visiones que él vio. Número uno, la confusión. No entendía. Y aquí dice, pero tú, Daniel, cierra las palabras y sella el libro hasta el tiempo del fin. Y luego dice, muchos correrán de aquí para allá. Y aquí en Estados Unidos, ¿verdad?, si no tenemos cuidado, ¿verdad?, el sistema nos mete en una corredera usted. Mire, la vez pasada me dijo una persona, mire hermano, me dijo, si vendieran tiempo, yo compraría tiempo. No me alcanza el tiempo. No, hombre, me levanto a las 5 de la mañana y son las 9 de la noche y yo todavía dando vueltas. ¿Y qué dice aquí? Unos, o mejor dicho, muchos correrán de aquí para allá. ¿No se ha fijado que hay unos que corren de un trabajo para otro? Ay, van, miren, usted pasa, miren, yo lo veo. Ahí pasan los carros que volados a la par de uno. Porque van a la carrera. Muchos correrán. Mire, muchos dueños de negocio, todo el tiempo andan a la carrera. No, hombre, las 8 horas, no, 8 horas, no, hombre, yo no les alcance eso. Otra cosa, usted va, mire, usted va a un aeropuerto. Usted lo que mira allí, gente que yendo y viniendo. Mire, vuele usted en los días festivos. Es una locura. En los tiempos de vacaciones, usted viaje. No, hombre, es una locura. Gente yendo y viniendo. Mire las, ¿cómo le digo? Los vuelos. Hombre, a veces hay que comprar los vuelos con anticipación. Usted compra un vuelo de un día para otro, olvídese, paga el doble del valor. Todo está ocupado. Todo está ocupado. Por eso es que nosotros vemos, y si usted mira, por ejemplo, el freeway, aquí donde nosotros vivimos, el freeway, desde las 3:30 hasta las 6 de la tarde, quiera ir para Stead, aquí, donde se une el 80, donde hace el 80 y el 390, y agarre para arriba para Stead, ahí va vuelta de rueda, venga de allá por la Vista Boulevard y viene para acá, para el centro, no, hombre, a vuelta de rueda, es una cantidad, porque muchos van y muchos vienen. Es una locura los freeways a ciertas horas del día. Entonces, y aquí dice, ¿verdad? Muchos correrán de aquí para allá. Eso es un hecho. Y luego dice, y la ciencia se aumentará. Esto usted y yo no lo podemos negar. Y la ciencia se aumentará. Entonces, esto, ¿verdad? ¿Dónde nos pone? Vea, usted mira la tecnología, por ejemplo, usted lo ve todo esto en la salud, lo mira en la finanza, lo mira. Hay una tecnología, pero sorprendente, impresionante lo que estamos viviendo. Hoy, por información, usted no sufre. Mira lo que es última tecnología en guerra: los drones que se están ocupando ahí en la guerra de Irán. Esos drones, nombre, son impresionantes: drones aéreos, drones terrestres, drones marítimos, drones suicidas. Imagínese, drones suicidas, ¿de dónde el concepto? Son esos drones que son los que buscan las minas que están debajo del agua, ahí en el estrecho de Hormuz. Y ahí, mire, hay unos drones especiales que los buscan, los detectan y van a estrellarse con esas minas para activarlas. ¿Son drones qué? Drones suicidas. Para eso los ocupan. Ahí los están utilizando, ¿dónde? En el estrecho de Hormuz. Mire, usted va a ver la vez pasada un portaaviones, cruzó todo lo que fue el Golfo Pérsico y pasó enfrente del estrecho de Hormuz. Y vinieron los iraníes y le aventaron como 300 drones. Y el portaaviones lo que hizo fue tirar, ¿qué le digo?, un campo magnético. Y los drones se estrellaron en ese campo magnético invisible. Ahí se estrellaron los drones y el portaaviones no sufrió ni el más mínimo de los daños. Tecnología pura. Y cruzó todo ahí el portaaviones. No le pasó nada. ¿Por qué? Tecnología pura. Tecnología pura. Vea los teléfonos. Si nos vamos a los teléfonos, ¿qué no hacen los teléfonos usted? Lo que quiera. Vámonos a la tecnología del internet. No, hombre, lo que busque. Lo que usted quiera, lo encuentra. Comprar, vender, ver películas, hacer videollamadas. Habla gratis a su país, ¿verdad? ¿Qué no hace? Lo que usted necesita, ahí está, en el internet. Es todo esto es profecía viva, hombre. Es una profecía que está, ¿qué? Frente a nuestros propios ojos. Porque aquí dice, y la ciencia aumentará. Avancemos. 5.
2: No, el 6, ¿no?
1: 5.
2: Oh, sí, es cierto. Y yo, Daniel, miré. Y aquí otros dos que estaban en pie, el uno a este lado del río y el otro al otro lado del río.
1: Amén. Fíjese, aquí dice que había uno a un lado, estos eran ángeles. Por ahí comencemos, estos eran ángeles. Uno estaba de un lado del río y el otro al otro lado del río. Y luego, fíjese, aparece otro personaje que está en medio del río parado sobre las aguas, el 6, ¿no?
2: Y dijo uno al varón vestido de lino, que estaba sobre las aguas del río, ¿cuándo será el fin de estas maravillas?
1: Fíjense, en el versículo 5 decíamos, son ángeles. Y en el versículo 6, el que está parado, ¿verdad?, sobre las aguas, es Jesús. Y un ángel le pregunta a Jesús, ¿cuándo serán estas maravillas? El 7.
2: Y oí al varón vestido de lino, que estaba sobre las aguas del río, el cual alzó su diestra y su siniestra al cielo y juró por el que vive por los siglos que será por tiempo, tiempos y la mitad de un tiempo, y cuando se acabe la dispersión del poder del pueblo santo, todas estas cosas serán cumplidas.
1: Fíjese. Jesús estaba parado sobre las aguas, alzó sus dos manos hacia arriba y juró, dijo, por el que vive por los siglos de los siglos. Entonces, ¿qué serán?, dijo, por tiempo, un año, tiempos, dos años, y la mitad de un tiempo, seis meses, tres años y medio. Esto va a ser, ¿qué?, la gran tribulación. Aquí está, un tiempo, un año. Dos tiempos, dos años. La mitad de un tiempo, seis meses. Tres años y medio. Y luego dice, y cuando se acabe la dispersión del poder del pueblo santo, esto es la diáspora del pueblo judío, una diáspora que terminó el 14 de mayo de 1948. Aquí dice, y cuando se acabe la dispersión. La dispersión, la diáspora del pueblo judío, se terminó el 14 de mayo de 1948, cuando la ONU declaró el Estado de Israel. Ya no anduvieron vagando. Recuerde que Israel fue esparcido por todo el mundo. Los echaron de su tierra por haberse portado mal, por no recibir a Jesús, por rechazarlo, por maltratarlo, por humillarlo, por escupirlo y por matarlo. Y en el año 70, después de Cristo, el general Tito, ¿verdad? Él sitió e invadió y destruyó parcialmente aquí Jerusalén. Y el pueblo judío, ¿verdad?, huyó. Y así fueron que dispersados por todo el mundo. Por todos lados fueron dispersados los judíos. Ahí anduvieron pidiendo posada. Ahí anduvieron de arrimaditos en todas partes del mundo porque no tenían una tierra propia. Eso es lo que se llama la diáspora judía. Y aquí eso es lo que nos explica. Y cuando se acabe la dispersión del poder del pueblo santo. En su tierra tenían poder. Fuera de su tierra lo perdieron. Entonces, ¿qué fue? Y cuando se acabe la dispersión del poder del pueblo santo. Y luego dice, todas estas cosas serán cumplidas. ¿Cuáles cosas? Toda la profecía que el libro de Daniel tiene dentro de ella. O dentro del libro. Ahí están las 70 semanas de Daniel, que por cierto estamos en la semana número 69. Ahí aparece la profecía del surgimiento del anticristo, aparece la tribulación, la persecución del pueblo de Dios, aparece la primera resurrección, ¿verdad? Y otras profecías que están dentro de ese libro. Estas son las maravillas de las que habla Daniel en el versículo 6. Todo esto lo que nos dice es que estamos viviendo en los postreros tiempos. Estos son los postreros tiempos. Y que el Señor está a las puertas, ¿verdad? Y que puede venir en cualquier momento. 8, María.
2: Y yo oí, mas no entendí, y dije, Señor mío, ¿cuál será el fin de estas cosas?
1: Fíjese, y yo oí, Daniel, oyó, mas no entendí. Es que no era para ese tiempo. Esto empezó, le dije, 600 años después que Daniel tuvo la visión. Esto empezó 600 años después, ¿verdad? Y empezó con la diáspora judía. Y la diáspora judía comenzó 70 años después de Jesús. Y dije, Señor mío, ¿cuál será el fin de estas cosas? ¿Cuáles cosas? Las profecías que se le dieron. Lo que iba a acontecer en el futuro. Pero lo que está, fíjese, preguntando Daniel realmente es, Señor, ¿cuál será el desenlace final? ¿Cómo va a terminar todo esto, Señor? Y el ángel le dice, esto no es para este tiempo. Esto no es para tus días. ¿Verdad? Y él mismo lo confirma. Allí en el versículo 13, el ángel le explica, porque vamos a llegar, confío en Dios que vamos a llegar al 13. Pero oiga la respuesta que le da el ángel a Daniel. Léame, Mariel, el 9.
2: Él respondió, anda, Daniel, pues estas palabras están cerradas y selladas hasta el tiempo del fin.
1: Fíjense, estas palabras están cerradas y selladas hasta el tiempo del fin. Y luego dice en el 10.
2: Muchos serán limpios

0: y cómo se obtuvieron estas dos cosas, que es la gracia y la salvación, a través del sacrificio de Jesús en la cruz del Calvario. Muchos serán limpios y emblanquecidos y purificados. Mire qué bonito. Todo esto, repito, se dijo más de 600 años antes. Y luego dice, los impíos procederán impíamente. Lo que estamos viendo ahora. Hay salvación, hay gracia, hay misericordia, hay un camino más fácil que es a través del Evangelio, ¿verdad? Se les dice, se les predica, se les invita, se les anuncia y nada. No quieren nada con Dios. Aquí dice, los impíos procederán impíamente. Y oiga lo que dijo Jesús allá en Juan capítulo 3, versículos 19 y 20, Mari.
1: Y esta es la condenación, que la luz vino al mundo, y los hombres amaron más las tinieblas que la luz, porque sus obras eran malas. Porque todo aquel que hace lo malo aborrece la luz y no tiene a la luz para que sus obras no sean reprendidas.
0: Los hombres amaron más las tinieblas que la luz, porque sus obras eran malas. Porque todo aquel que hace lo malo y aborrece la luz y no viene a la luz, y no viene, dice, que para que sus obras no sean reprendidas. ¿Vale? Jesús lo dijo. ¿Y aquí qué es lo que dice? Los impíos, ¿qué? Van a seguir siempre procediendo, ¿qué? Impíamente. Vaya, ¿vale? Aquí está. Y ninguno, dice, de los impíos entenderá. Váyame. Te pusieron venda, papá. El pecado te cegó. ¿Se da cuenta por qué yo no insisto con ciertas personas? No nacieron para la salvación. No nacieron para el Evangelio. No nacieron para estar con Cristo. Nacieron, esa gente, nacieron condenados y van a morir condenados. ¿Por qué? Nunca se quisieron subir al bus de Cristo. Nunca. Invitación tras invitación, predicación tras predicación, anuncio tras nada. No quisieron nada con Cristo. Y luego dice, pero los entendidos, usted y yo, pero los entendidos comprenderán. Entender es saber. Entender es conocer. Comprender es vivir lo que se sabe. Es vivir lo que se conoce. Entender es saber. Conocer el versículo de memoria, eso es saber. Pero comprender es vivir. Comprender es aplicar en nuestra vida ese versículo que conocemos. ¿Cuántas veces usted ha leído el libro de Daniel, el capítulo 12? Pero ¿cuántas veces lo ha desglosado como lo estamos haciendo en esta mañana? Frase por frase, línea por línea, palabra por palabra. ¿Ya? Y volvemos como aquel le preguntaron allá al eunuco, ¿entiendes lo que lees? Y lo mejor de todo, vea cómo el Espíritu Santo los ubica en el tiempo. Sabemos todos nosotros que estamos en los últimos tiempos. Usted y yo comprendemos que estamos viviendo los tiempos postreros. Daniel no pudo. Daniel no pudo. Y es muy sincero, dice, mas yo oí, pero no entendí. Muy sincero. Y entonces, claro, recuerde, todas estas cosas están escritas para nosotros. Entonces, entender no es lo mismo que comprender. Sigamos, 11 más.
1: Y desde el tiempo que se ha quitado el continuo sacrificio hasta la abominación desoladora, habrá 1290 días.
0: Ok, fíjese, recuerde lo que le he venido anunciando. En escatología hay profecías de doble cumplimiento. ¿Qué significa eso? Que se cumplieron en el pasado y se van a volver a cumplir de la misma manera, ¿verdad?, en el futuro. Eso significa doble cumplimiento. Que ya se cumplieron una vez y se van a volver a cumplir en el futuro. Eso es lo que significa el doble cumplimiento. Entonces, aquí hay dos cosas o dos eventos. Número uno, fíjese que cuando el general Tito invadió Jerusalén, destruyó el templo. Y desde ahí ya no se hicieron sacrificios. Ahí paró el sacrificio de animales. ¿Y por qué paró ahí? Porque Tito invadió ¿qué? Jerusalén. Y lo que decimos, las semi destruyó, porque solo la destruyó.

0: parcialmente. Entonces, al destruir el templo, ¿verdad? Al destruir el templo, pues ya no había donde presentar sacrificios de animales. Pero esto fue, ¿qué? 70 años después de la cruz. 70 años, ¿qué? Después de Jesús. Los sacrificios de animales solo eran una imagen y una sombra hasta que llegara el sacrificio perfecto, que era el de Jesús en la cruz. Y fíjese, ellos no lo saben, pero lo cierto es que la profecía se cumplió. ¿Por qué? Porque aquí se cumple la profecía la primera vez. Oiga bien esto. Y esta misma profecía se va a cumplir otra vez con el anticristo. Porque aquí dice, desde el tiempo que se ha quitado el continuo sacrificio. Y ya no tenemos sacrificio de animales. Entonces se quitó, ¿qué? El sacrificio de animales. Y ahí dice, ahora el judío, fíjese que está en su tierra. Pero no hacen sacrificios de animales. Y no la Torá, pues, y no dicen ellos que son bien hacedores de la Torá, y que esto y que lo otro, y que su libro y que esto y ya. Bueno, y no la Torá dice que hay que ofrecer sacrificios. Pero no lo hacen. Según ellos, porque no hay templo, ¿eh? Pero cuando se construya el tercer templo, dicen ellos que ahí van a volver a hacer los sacrificios de animales. Y en efecto, la Biblia dice que así va a ser. Pero aquí dice, ¿verdad? Y desde el tiempo que se ha quitado el continuo sacrificio hasta la abominación desoladora. Mire ahí, vienen los judíos y construyen el tercer templo. Y ahora, ¿verdad? Ahora todo está listo para construirlo. Tienen el lugar, tienen los planos, tienen todo el inmobiliario que lleva adentro ese templo, que va a ser el tercer templo, que es el templo milenial, también así se conoce, porque allí es donde nuestro Señor Jesucristo, cuando venga en su segunda venida, ahí se va a sentar y desde ahí va a dirigir lo que se llama el milenio. ¿Verdad? Voy rapidito porque por el tiempo. Pero allí van a comenzar, en ese templo, cuando esté construido, ahí van a volver los judíos a sacrificar, ¿qué? Animales, como está escrito en el Antiguo Testamento. Pero fíjense, ya están haciendo ellos, ¿verdad?, los sacrificios ahí en el tercer templo. Pero de repente al anticristo, ¿verdad?, se le pelan los cables, ¿verdad? Y como tiene el poder y todo, quitaba o prohíbe los sacrificios. Y se mete al templo y se quiere sentar allí en el templo de Dios. Y no solo eso, quiere que lo adoren como a Dios. Y esto es lo que se llama una profanación del santuario, del templo. Y esto es lo que se conoce como la abominación desoladora en la Biblia, o en esta profecía. Y esto ya ocurrió, y los que saben de historia, esto pasó con Antíoco Epifanes, ¿verdad? Cuando los judíos hicieron la revuelta, y el reino de los Seleucidas, y todo ese rollo que es historia. Entonces viene aquel y se mete al templo, Antíoco Epifanes, y ofrece una cerda en el altar, y así es la profanación. En la gran tribulación, o en la tribulación, eso es lo que va a hacer el anticristo. Él se va a proclamar que es el Mesías y que él quiere, pues, que lo adoren y toda esa situación. Y eso es lo que se llama la abominación desoladora. Entonces, aquí viene el pueblo judío, y cuando el anticristo se quiere proclamar Dios y quiere que lo adoren, ahí los judíos se le voltean. Entonces, ahí quebrantan el pacto. Ahí le dicen, mira, tú no eres nuestro Mesías y tampoco Dios. Así que no te vamos a adorar. Y se le voltean y le dicen los mesías, mira, te podemos aceptar los pactos, nos has ayudado, nos has hecho esto, hacer lo otro, y te podemos aceptar cualquiera de estas cosas, menos esto. Hasta ahí no llegamos. Y rompen el pacto que habían hecho con el anticristo, y allí comienza lo que es la gran tribulación, los últimos 3 años y medio de la gran tribulación, o de la tribulación. Y él luego dice, habrá 1290 días. Entonces, desde que el anticristo se quiere sentar en el templo de Dios, ahí comienzan los 1290 días. ¿Dónde terminan los 1290 días? En el juicio de las naciones. En la separación, ¿verdad?, que dice la Escritura, de la oveja, de los cabritos, que lo encontramos ahí en Mateo 25. Recuerde, la tribulación son 7 años, 3 años y medio de paz y de seguridad, y 3 años y medio donde se desata el caos en este planeta, lo que es la gran tribulación, donde va a haber cosas que ojo no ha visto. Desastres, tragedias, una serie de eventos difíciles, Los 7 años de tribulación es un periodo donde se le da el poder y todo el dominio al anticristo. Son 7 años. Él es el soberano. Él tiene el poder sobre esta tierra. Él decide lo que se va a hacer. 7 años. Eso es lo que se conoce como la tribulación. Entonces, ahora oiga esto. 3 años y medio son 1260 días. Y aquí aparecen 30 días más, porque aparecen 1290. Entonces, aquí se cree que es lo que va a durar el juicio de las naciones. Este juicio de las naciones, no me lo confunda con el gran juicio del trono blanco. Este juicio de las naciones va a ser aquí en la tierra, y aquí va a ser una separación de los cabritos y de las ovejas. Las ovejas que estén en ese periodo son las que van a entrar caminando al milenio. Y los cabritos, esos van a bajar, ¿verdad? Por eso está allá en en Mateo 24, donde dice que 2 mujeres estarán en un molino, uno será tomado y el otro será dejado. ¿Sí me entiende? Lo que significa eso es, el que es tomado es el que va a entrar caminando al milenio. Y el que es el otro, ese baja, ¿verdad?, al infierno. Eso es lo que nos dice, eso es lo que es el juicio de las naciones. Luego, el 12.
1: Bienaventurado el que espere y llegue a 1335 días.
0: Fíjese esto. Bienaventurado el que espera. O sea, el que aguante la persecución del anticristo en la gran tribulación. Aquí dice. Recuerda que la iglesia ya se fue, el Espíritu Santo ya no está aquí, y siempre hemos dicho, en la gracia el camino es fácil para ser salvo. Usted recibe a Cristo, le perdonan los pecados y usted es salvo, en la gracia. Pero cuando la iglesia se va en el arrebatamiento, el Espíritu Santo se va con la iglesia también, y entonces se entra lo que es la tribulación, y ahí, en la gracia, Cristo murió por usted y por mí. En la tribulación, usted tiene que morir por el Evangelio si quiere ser salvo. Allí en la tribulación se va a desatar una persecución hacia los cristianos como nunca se ha visto. Por eso aquí dice, bienaventurado el que espere, el que aguante la persecución del anticristo en ese periodo de la gran tribulación. Y luego dice, y llegue a 1335 días. Aquí es el inicio formal o la entrada al milenio. Ahí le voy otra vez. Desde la profanación del templo, cuando el anticristo se quiso sentar en el templo de Dios y quería que los judíos lo adoraran como a Dios, ¿verdad? Desde la profanación hasta el milenio hay 1335 días, dice la profecía. Hasta números nos da. Por eso tenemos números. El problema que tenemos es que no sabemos cuándo va a ser el arrebatamiento ni cuándo va a venir Cristo por su iglesia. Esa es la fecha que no tenemos. 13.
1: Y tú irás hasta el fin y reposarás y te levantarás para recibir tu heredad al fin de los días.
0: Fíjese lo que le dijo el ángel a Daniel. Y tú irás hasta el fin. O sea, tú irás hasta el final de tus días aquí en la tierra hasta que mueras. Y reposarás. O sea, vas a descansar, vas a estar bien y te levantarás para recibir tu heredad al fin de los días. Te levantarás. El arrebatamiento. La primera resurrección. ¿Por qué? Porque los muertos en Cristo resucitarán primero. Ya lo explicamos. Esto es profecía pura. Estas son profecías para los últimos tiempos vistos desde un panorama del Antiguo Testamento. Así fue como lo vieron los profetas. Así fue como lo escribieron. ¿Y para qué lo escribieron? Para nuestro beneficio e instrucción. Minuto 52. Mire qué exacto. Medimos bien el tiempo. Corrimos. Perdone si en unas cosas corrí y no las expliqué como debía de hacer. Pero esto es oro puro, proféticamente hablando. Minuto 52. Al amigo. No me quiero ir sin darle la invitación a recibir a Jesús en su corazón. Me lo van a demandar. Amigo, venga Jesús, hombre. Venga Jesús. Abra su corazón. Hoy es el día de salvación. Aquí, mire, leíamos que muchos serán limpios y emblanquecidos, serán purificados. Sea usted uno de ellos, amigo. Deje que Jesús lo limpie, que le quite, que le borre sus pecados. ¿Y cómo se hace eso? Con un buen arrepentimiento y dejando entrar a Jesús en su corazón. Recuerde lo que la Escritura nos enseña. A lo suyo vino y los suyos no le recibieron. Mas a todos los que le recibieron, a los que creen en su nombre, a los le dio la potestad de ser hechos hijos de Dios. Sea usted uno de ellos, amigo. Dios lo quiere salvar. Dios lo está buscando. Dios lo está llamando. Hoy es un gran evento. Hoy, para el mundo, hay un evento que es el mundial. Los ojos están puestos del mundo en esa pelota, en esos 22 jugadores que van a estar en esa cancha. Pero ¿qué tal si en este evento que los ojos todo está distraído, qué tal si Cristo apareciera? Hoy tiene usted la oportunidad de venir a Cristo. Cristo es nuestra esperanza. Si usted decide recibir a Cristo en su corazón, que yo le animo a hacerlo, haga esta oración conmigo. Señor Jesús, gracias por llamarme, gracias por buscarme. Reconozco que soy pecador. Creo que eres Dios y que muriste en la cruz por mis pecados y que resucitaste al tercer día. Señor, inscribe mi nombre en la vida, en el libro de la vida. Hoy, Señor, te recibo como mi Señor y mi Salvador y me arrepiento de todos mis pecados. Señor, inscribe mi nombre en el libro de la vida y regálame la vida eterna. Amén. Si usted hizo esta oración, yo le animo a que pueda congregarse en la iglesia que esté más cerca de su casa y así poder seguir creciendo en el conocimiento de Dios y de la vida eterna. Por mi parte, ha sido todo. Que pase un feliz domingo y lo espero el próximo domingo a la misma hora por esta misma estación. Mari.
1: Amén. Que Dios les bendiga a todos.
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Bendice al Señor. La palabra de Dios nos enseña que toda la creación alaba el nombre del Señor.

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¡Avívanos, Dios! ¡Avívanos, Dios! Juan capítulo 11 nos narra la historia de la resurrección de Lázaro. Jesús, profundamente conmovido, se para frente a la tumba donde él se encontraba. Marta se le acerca y le dice: Señor, ya no hay esperanza. Jesús la mira y le dice: no te he dicho que si crees verás la gloria de Dios. No importa la gravedad de tu enfermedad o lo que el doctor haya dicho, Jesús está en este lugar y este es el día de tu milagro. Tú te levantarás una vez más. ¿Cuánto dicen amén a eso? La Biblia dice: porque al que cree todo le es posible. Quiero que repitan después de mí en voz alta: al que cree todo. Fuerte, todo. Fuerte,

Levanta las manos al cielo conmigo y repite: Señor, levanto mis manos, aunque no tenga fuerzas, aunque tenga mil problemas. Confiésalo con tus labios. Todo el mundo está andando conmigo.

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3: Bendiciones, hermanos. Espero que estén teniendo un domingo bendecido. Soy la hermana Oli Díaz y quiero saludarles en este hermoso domingo. Gracias a Dios por estar una vez más por medio de este programa Vencedores en Cristo. Vamos a dar inicio a nuestro programa y voy a invitarle a que llevemos oración a Dios para presentarnos delante de Él, presentar este programa y que sea de bendición para cada uno de ustedes que nos está escuchando en esta mañana. Señor Jesucristo, venimos delante de tu santa y bendita presencia. Oh, te estoy pidiendo, Señor, que bendigas este programa, Señor, que tu bendición se derrame sobre todos los que están escuchando, que ellos reciban una fresca unción de parte de ti, Padre Celestial. También te pedimos, Señor, que no haya ninguna palabra torpe, nada que vaya a ofender a nadie, más bien que sea de edificación, que sea de bendición para todo el que nos escucha en tu santo y bendito nombre. Amén y amén. Estoy muy contenta, ¿verdad?, porque podemos llegar con ustedes, ya llegamos al domingo. Para mí es un día siempre especial, porque es el día que vamos a alabarle, vamos a adorarle. También pueda dedicarle a Dios tiempo en este día, que usted asista a su iglesia, que usted vaya a alabar y adorar a Dios, porque Él se lo merece, simple y sencillamente porque Él es Dios. Voy a invitarle que en esta mañana escuchemos un canto y después voy a dar los anuncios que tenemos para esta semana.

eternos nos invita a alabar a Dios. En esta mañana le quiero recordar de nuestros anuncios para esta semana. El día de hoy, a las 12 de mediodía, vamos a tener nuestro servicio en el 2375 de la Sur Virginia. Le invitamos que nos acompañe para alabar y adorar a Dios. Mañana lunes a las 7 tendremos nuestra reunión de oración. Si usted tiene alguna necesidad, necesita algo de Dios, acompáñenos y le ayudaremos a interceder por su necesidad. El viernes tendremos nuestro servicio una vez más a las 7 de la noche en el 2375 de la Sur Virginia para reunirnos en adoración a nuestro Señor. El miércoles y jueves tenemos estudios por las casas. Si usted gusta más información sobre alguna de estas actividades, puede comunicarse con su servidora, la hermana Oli, al 775-843-0085. Y en esta mañana también quiero dar gracias a nuestra iglesia, Fuente de Restauración, que es por medio de su semilla que se hace posible este programa, que hace posible que lleguemos hasta ustedes por medio de esta radiofusora. Y estamos también contentos porque nuestro pastor ayer cumplió años. Estuvimos celebrando el viernes en nuestra iglesia y lo bueno que Dios ha sido con nosotros, lo bueno que Dios lo ha llevado, lo ha guiado en todo momento, lo ha dirigido. Estaba siendo nuestro pastor Bernardo Díaz, es mi padre, estaba haciendo cuentas y él tiene 66 años en el ministerio, que es una gran victoria. Y a veces pensamos que no es posible llegar a nuestra edad avanzada alabando a Dios, glorificando a Dios. Pensamos que no es posible estar gozosos y llegar a una edad ya anciana y estar contentos y felices de estar con Dios. Y él es para todos nosotros un gran ejemplo, que a sus 80 y tantos años, él todavía quiere estar en la casa de Dios todo el tiempo que él pueda. Y pues oramos por él y pedimos, ¿verdad?, sus oraciones también por él para que Dios siempre lo bendiga, que Dios siempre lo siga guardando con salud. Estos son los anuncios para este día, así que una vez más, si gusta acompañarnos hoy a mediodía, en el 2375 del día de hoy, estaremos reunidos para adorar a Dios. Vamos a escuchar un canto más y enseguida vamos a meditar en un pasaje de la Biblia que espero sea de bendición para su vida y que le hable y que le ayude a estar cada día más fuerte, más gozoso en servir a Dios y en buscar a nuestro Dios.

Dios es el Dios, es quien, Dios es quien nos da la victoria. En esta mañana les quiero llevar a meditar en un versículo, unos pasajes que se encuentran en el capítulo 17 de Éxodo, en versículos 8 al 13, y luego vamos a brincar al versículo 15. La palabra de Dios dice así: Entonces vino Amalek y peleó contra Israel en Refidim. Y dijo Moisés a Josué: Escoge los varones y sal a pelear contra Amalek. Mañana yo estaré sobre la cumbre del collado y la vara de Dios en mi mano. E hizo Josué como le dijo Moisés, peleando contra Amalek. Y Moisés y Aarón y Ur subieron a la cumbre del collado. Y sucedía que cuando alzaba Moisés su mano, Israel prevalecía. Mas cuando él bajaba su mano, prevalecía Amalek. Y las manos de Moisés se cansaban, por lo que tomaron una piedra y la pusieron debajo de él, y se sentó sobre ella. Y Aarón y Ur sostenían sus manos, el uno de un lado y el otro de otro. Así hubo en sus manos firmeza hasta que se puso el sol, y Josué deshizo a Amalek y a su pueblo a filo de espada. El versículo 15 dice de esta manera: Y Moisés edificó un altar y llamó su nombre Jehová Nisi. En este pasaje que leímos esta mañana, tenemos al pueblo de Israel que iban rumbo a la tierra prometida. Para este momento que hemos leído, ellos todavía no habían llegado al monte Sinaí. Dios todavía no les había dado los 10 mandamientos a Moisés. Ellos apenas habían salido de Egipto y iban rumbo a la tierra prometida. Dios había obrado milagrosamente a favor de ellos. Dios los había libertado de la esclavitud en la que ellos se encontraban en Egipto. Dios había mandado 10 plagas milagrosas en los que ellos habían visto que su Dios, al que todavía no conocían, era un Dios poderoso, un Dios que podía hacer descender granizo del cielo, que podía hacer que vinieran plagas de ranas, de piojos, de muchas otras cosas, que vinieran males sobre los ganados, enfermedades, y aún vieron que Dios tenía la muerte a su mando, y también habían visto que si ellos obedecían lo que Dios les había dicho cuando sacrificaron aquel cordero que era representaba, ¿verdad?, en un futuro a nuestro Señor Jesucristo, y ponían su sangre, ¿verdad?, sobre las puertas, los dinteles de la puerta, entonces ellos habían obtenido su salvación gratuitamente. Ellos habían podido ser salvos de morir, exentos de esa muerte que afectó a todo aquel que no creyó en esa palabra de Dios. Y aunque ellos habían

visto es todo esto, y ellos habían salido de Egipto. Ellos todavía no habían conocido realmente a su Dios. Ellos todavía no habían aprendido a depender de Él y a pedirle cuando tenían necesidad. No habían aprendido que Dios era el que les podía librar las batallas, que Dios era el que podía ayudarles en cualquier necesidad que ellos tuvieran. Y aún un poquito, yendo un poquito más allá, ellos todavía no tenían una mentalidad de victoria, una mentalidad de ser libres, porque ellos habían estado esclavizados por más de 400 años. Una persona que ha sido sometida a esclavitud, su mentalidad es diferente de una persona que no ha sido esclavizada. Porque la persona que nunca ha experimentado esto, en su mente no existe una barrera para hacer las cosas, un límite. Su mente sabe que si yo quiero hacer esto, lo puedo hacer. Yo no dependo de alguien más o en el sentido de que tengo que pedir permiso a alguien si quiero hacer o que tengo que estar al servicio totalmente de aquella persona. Y aún para sus necesidades básicas, aún para sus enfermedades, dependían totalmente de aquellos personas que eran sus dueños. Ahora Dios les había libertado físicamente, pero su mente todavía no había llegado ese entendimiento de que ahora eran libres, que ahora podían hacer lo que quisieran. Y no tan solo eran libres, tenían un Dios poderoso que podía hacer cualquier cosa que ellos quisieran, y a quien ellos debían de buscar y a quien ellos debían de poder pedir en momentos de necesidad. Además, el pueblo de Israel no era un pueblo de guerra. Habían sido trabajadores en Egipto. Ellos habían estado labrando ladrillos, según lo que nos dice la palabra de Dios. Ellos escocían ladrillo y hacían los edificios que los egipcios les pedían. Así que ellos nunca habían sido guerreros. Ellos nunca habían tenido que pelear con una espada. Ellos nunca habían sido entrenados militarmente. Así que su mente era muy diferente en este sentido a lo que alguien que está entrenado para la guerra conoce y sabe. Y este pueblo es el que salió y que iba rumbo a la tierra prometida. Y vemos que en este mismo capítulo 17... nos dice que Dios les proveyó agua de la roca milagrosamente. Ellos andaban navegando y tenían sed, no había agua. Nos dice la palabra de Dios y que ellos tenían mucha sed. Y ellos se les dio agua milagrosamente. Y esto es algo muy interesante porque ahora ellos estaban aprendiendo que para todas sus necesidades ellos dependían de Dios. Dios no tan solo los había sacado de Egipto, no tan solo era el que les había dado la salvación, pero Dios no se había quedado en Egipto. Dios iba con ellos en ese caminar y cuando ellos tuvieron necesidad, Dios proveyó. Entonces ellos tenían que aprender que Dios era el todo para ellos. Y por eso que cuando ellos anduvieron navegando y que tenían necesidad de agua, Dios les proveyó agua. Porque he estado en algún lugar donde o es demasiado caliente, que tiene sed todo el tiempo, que debe estar usted hidratándose, sino su

cuerpo sufre estragos, sufre problemas físicos. Y usted, cuando la persona no se hidrata como debiera, el cuerpo se debilita. Y es por eso que vemos aquí, ¿por qué estoy hablando de esto? Porque cuando en los versículos que hablamos, que leímos, dice que vino Amalek y peleó contra Israel en Refidim. Aquí Refidim era donde ellos habían obtenido esa agua milagrosamente. Y Dios les dio esa agua. Entonces, dos cosas que podemos aprender es que el pueblo estaba, si había tenido mucha sed, ellos habían estado en cierta forma deshidratados, estaban debilitados, estaban, no sé usted, pero cuando yo me siento débil, cuando yo tengo mucha sed y no tengo no hay agua, como que uno se molesta, como que uno anda de mal humor, como que uno anda frustrado, aparte de sentir esa sed física. Pero, y es por eso que estoy hablando de esto, porque el pueblo había estado con sed. Puede que hayan estado un poco deshidratados, que estaban buscando dónde ellos podían obtener agua. Y también porque ellos no sabían a dónde, el lugar a donde iban, se molestaron con Moisés, porque pues aquí estaban, y dijeron, ¿para qué nos trajiste aquí? Para matarnos de sed a nosotros, a nuestros hijos, y no tan solo ellos, traían ganado. Así que no era algo fácil de proveerles agua solamente a algo pequeño, sino ellos eran un, si recordamos, dice que eran más o menos como 2 millones de personas, y aparte del ganado que llevaban. Así que proveer agua para ellos no era algo fácil. Y vemos que Dios les proveyó agua para que todos saciaran esa sed física. Pero esto también, ¿verdad?, causa problemas, como decía, en el cuerpo. Y otra cosa que es importante saber es que cuando el pueblo va en una caravana así, normalmente los que van enfrente, no sé si usted alguna vez ha ido hiking, si usted, alguna vez usted ha ido caminatas con personas, la gente que está más fuerte, los jóvenes, los que tienen más condición física, siempre van enfrente. Y los que están más débiles van en el área de atrás. Y cuando leemos esto decimos, bueno, ¿por qué Amalek se peleó con ellos en este lugar? Pero en Deuteronomio 25, versículos 17 y 18, nos provee más información sobre esta batalla. Dice, acuérdate de lo que hizo Amalek contigo en el camino, cuando salías de Egipto, de cómo te salió al encuentro en el camino y te desbarató la retaguardia de todos los débiles que iban detrás de ti, cuando tú estabas cansado y trabajado y no tuvo ningún temor de Dios. Amalek no tan solo fue contra ellos para pelear, sino que los atacó por detrás a los que dice que por la retaguardia. Entonces esto fue un acto vil, un acto que podemos decir no se merecían el pueblo de Dios. Fue algo que a Dios no le pareció bien, por lo que nos dice más después. Pero entonces estamos viendo que él los atacó a traición, como decimos nosotros, ¿verdad? Porque vino por detrás, no vino por de enfrente para pelear contra ellos, sino vino por detrás para atacar a los más débiles, para atacar a los que tenían más necesidad. Y como nos dice aquí, el pueblo de Israel estaba cansado
pensado y trabajado. Y dice que algo más que llama la atención, dice, no tuvo ningún temor de Dios. Ahora, Amalek era, venía de la descendencia de Esaú, el hermano gemelo de Jacob. Es interesante que que esta gente que era, vamos a decir, familiar, que eran familiares del pueblo de Israel, son los que los atacan. Pero obviamente lo que dice aquí, que no tenían temor de Dios, aunque habían conocido a Dios, no tenían temor de Dios. Y es por eso que ellos van y atacan al pueblo de Israel. Porque ellos, todos... toda la gente en aquel tiempo, por lo que dice la palabra de Dios, habían escuchado lo que Dios había hecho con el pueblo de Israel, habían escuchado que Dios los había tratado milagrosamente, y habían escuchado que iban rumbo a la tierra prometida, y Amalek viene a estorbar el propósito de Dios. Hermano y hermana, ¿no te sorprende a ti que cuando tú estás pasando dificultades, cuando tú estás en problemas, cuando tú ya estás débil en cierta forma espiritualmente, te sientes triste por lo que estás pasando, te dieron malas noticias sobre tu enfermedad, te dieron malas noticias sobre algo que tú esperabas, sobre tus papeles, te dieron quizás tus hijos no quieren servir a Dios. En esos momentos que tú te sientes triste, que tú te sientes débil, viene el enemigo para estorbar aún más tu caminar con Dios. Y déjame decirte, Satanás siempre te atacar cuando tú estés más débil, porque él quiere, no quiere que tú llegues en tu caminar con Dios a esas promesas que Dios te ha dado, a esas promesas que Dios tiene sobre tu vida, al propósito que Dios tiene para ti en su caminar. Y Satanás viene para estorbar a este pueblo por medio de esta gente. Los amalecitas eran una tribu nómada y predatoria. Ellos pensaron que fácilmente podían contra Israel. No eran gente que tuvieran temor de Dios ni que conocieran a Dios. Y se les hizo fácil, voy a decirlo también, se les hizo fácil venir a pelear contra un pueblo que para ellos quizás pensaron que fácilmente iban a ganarle al pueblo de Israel, que ya estaban debilitados, estaban deshidratados, habían estado caminando por el desierto, estaban cansados, estaban, dice, trabajados de caminar. Se imagina caminar todo un día por el desierto y aún varios días para cuando encontramos a este pueblo en esta situación. Así que ellos fácilmente dijeron, pues ahorita que están tirados, vamos a acabarlos, vamos a tener la victoria. Pero no contaba este pueblo, los amalecitas, que el Dios que ellos no conocían, que el Dios que ellos no temían, era un Dios que no tan solo peleaba por su pueblo, pero miraba por su pueblo y que los defendía de toda situación. Y Moisés, dice la palabra de Dios, que pidió a Josué que escogiera hombres para pelear. No escogió a todo el pueblo, sino nada más ciertos hombres para que pelearan. Y dice que en el pasaje que leímos, que entonces dice

contra de Amalek, se puso a defender al pueblo. Y Moisés y Aarón y Ur subieron a la cumbre del collado. Y cuando Moisés levantaba su mano, levantaba la vara de Dios, como dice él, Israel ganaba, Israel adelantaba, Israel derrotaba a su enemigo. Pero cuando él bajaba su mano, entonces el enemigo era el que ganaba. Pero las manos, dice que las manos de Moisés se cansaban, y por eso Aarón y Ur decidieron buscar una piedra donde pudiera sentarse Moisés, y ellos le tomaron las manos y ellos le levantaron las manos para que así Moisés pudiera tener las manos levantadas y así ganar la batalla. Hermano, esto es algo muy importante para ti y para mí. Moisés fue el líder, no tan solo el líder que libertó físicamente, que Dios escogió para que libertara al pueblo físicamente de Egipto, que lo sacara de esa esclavitud, pero Dios lo había escogido como el líder espiritual, el que representaba a Dios en medio del pueblo, el que tenía esa comunión con Dios, el que intercedía por el pueblo. Y Moisés sabía que la victoria no estaba en los hombres que él le había dicho a Josué que escogiera. Más bien, él sabía que la victoria estaba en la intercesión que él iba a hacer por el pueblo de Dios. La victoria estaba en las manos de Dios, y en la victoria estaba en el Dios que iba a pelear por ellos, no en la proeza como guerreros. Esto me recuerda a lo que dice en Zacarías 4:6, dice, no con ejército ni con fuerza, sino con mi espíritu, ha dicho Jehová de los ejércitos. Aunque Moisés se cansó, déjeme decirle, aunque hay momentos en que usted siente que ya no puede, cuando usted sienta que no puede, es que usted está tratando de pelear la batalla, mismo, usted vaya a Dios, interceda a Dios, levante sus manos y comience a pelear rodillas. Hermano y hermana, muchas de nuestras aflicciones, muchas de nuestras enfermedades, gente peleando con sus hijos, no se gana peleando con su esposo, no se gana argumentando en el trabajo, peleando, diciendo, deme más, un sueldo más grande. ¿Sabe cómo se pelean las batallas del pueblo de Dios? De rodillas, con las manos levantadas, orando, intercediendo a Dios. Porque no es con su fuerza, no es por un ejército, no es lo que yo puedo hacer, es lo que mi Dios puede hacer. Y mi Dios es todopoderoso. Porque digo que casi todo, porque déjeme decirle, no puede estar pidiendo a Dios que le dé un aumento y usted no está haciendo su parte. Tenemos que hacer nuestra parte en casos como ese. No puede usted decirle a sus hijos, ve a la iglesia, ora en la iglesia, participa en la iglesia. Si yo no estoy participando, yo soy el ejemplo, yo soy la que debo estar allí. Por eso es que digo casi todo, porque Dios no puede hacer la parte que yo debo estar haciendo, y esa parte es que yo debo estar tanto intercediendo como yo debo estar poniendo un ejemplo, debo estar haciendo el mejor trabajo que yo pueda hacer, debo de, si estoy esperando mis papeles de migración, estoy buscando que Dios me ayude, yo debo de ser una ciudadana ejemplar de la ciudad de Dios, no de aquí de la tierra. Déjeme decirle, ser una persona ejemplar de aquí de la tierra es fácil, porque hay mucha gente que no tiene temor de Dios, pero usted y yo no somos ciudadanos de esta tierra, somos ciudadanos del cielo.

pelo. Así que su forma de conducirse debe reflejar al Dios que está en ese cielo, a esa ciudad preciosa que está allí, de donde usted y yo somos partícipes, somos ciudadanos. Dios no necesitaba que el pueblo peleara. Dios no necesitaba que el pueblo estuvieran allí todos peleando contra Amalek. Dios podía haber hecho como hizo en Egipto y decirles, ¿saben qué? Voy a mandar esto y voy a deshacer a Amalek. Pero Dios quería que el pueblo aprendiera que la batalla se peleaba intercediendo, pidiendo a Dios, y que Él iba a darles la victoria, porque no era la primera batalla en la que se encontraba el pueblo de Israel, pero no iba a ser la última. Entonces Dios les había enseñado que Él era su libertador cuando los sacó de Egipto, cuando les proveyó el agua y les proveyó maná y les proveyó las codornices. Dios les enseñó que Él era un Dios proveedor, que Él es mi proveedor. Pero aquí les está enseñando que Dios iba delante de ellos, que Dios iba a pelear las batallas con ellos y que Dios les iba a dar la victoria siempre que ellos estuvieran siguiendo y andando en pos de Él. Hermano y hermana, este pueblo de Amalek es como Satanás para usted y yo. Usted y yo seguimos peleando una batalla que es espiritual, una batalla que sigue sucediendo entre el pueblo de Dios y Satanás, porque nosotros vamos rumbo a nuestra tierra prometida. Nosotros tenemos muchas bendiciones que Dios ya nos ha dado, pero Satanás siempre va a querer estorbar el propósito de Dios en nuestras vidas. Y nosotros también tenemos que aprender, como el pueblo de Israel aprendió, es que Dios pelea nuestras batallas, que Dios es el que nos da la victoria. Y déjeme decirle, Si tenemos a Dios de nuestra parte, ¿quién puede en un lugar donde ellos vieron la mano de Dios poderosamente proveer para ellos aquella agua milagrosamente? Pero también ahora se convirtió un lugar de victoria para ellos, porque habían aprendido que Dios estaba con ellos y que no importaba que el enemigo viniera en contra de ellos, Dios les iba a dar la victoria. Era importante, hermanos, que cuando Moisés bajara las manos, ellos perdieran, porque Dios quería que ellos vieran que no era por cuán buen guerreros eran ellos o cuántos eran que estaban peleando. No era el número, no era su destreza militar, era el Dios Todopoderoso que estaba con ellos, quien les estaba dando la victoria. Hermano y hermana, la palabra de Dios nos dice en 2 de Corintios, capítulo 10, 3 y 5, pues aunque andamos en la carne, no militamos según la carne, porque las armas de nuestra milicia no son carnales, sino poderosas en Dios para la destrucción de fortalezas, derribando argumentos y toda altivez que se levanta contra el conocimiento de Dios, y llevando cautivo todo pensamiento a la obediencia a Cristo. Este versículo, hermano, es muy importante que tú y yo lo conozcamos, porque Dios sigue dándonos la victoria, porque nosotros, pero no según la carne, sino espiritualmente. Y sabemos que nuestra milicia, dice aquí, no son carnales, sino poderosas en Dios. Dios nos ha dado las armas que necesitamos para ganar nuestras batallas, para destruir fortalezas, dice. Y es como dijo Zacarías, no es con ejército, no es con fuerza, sino

de Dios que está con nosotros. Hermanos, el pueblo de Israel aprendió aquel día que Dios era su estandarte. Es lo que nos dice en el versículo 15, que Moisés edificó un altar cuando Dios les dio la victoria y llamó llamó su nombre Jehová Nisi, que dice: Jehová es mi estandarte. Mientras que tú lleves a Jehová como tu estandarte, mientras que tú lleves a Dios delante de ti, que Él va delante de ti, déjame decirte, la victoria es tuya. Pero asegúrate, hermano, que Dios va contigo, que vas en el camino en que Dios quiere que tú vayas. Y Él te va a dar la victoria en cualquier situación, en cualquier necesidad que tú tengas. En esta mañana vamos a orar. Señor Jesús, te estoy pidiendo por todos aquellos que nos están escuchando en esta mañana. Aquel que está batallando para seguir en su camino, en tu camino, Padre Celestial. Te pido, Señor, que tú le ayudes, que tú le des la fuerza a sus manos y que interceda ante ti para poder tener la victoria. Aquel hermano, aquella hermana que necesita sanidad, Padre Celestial, oh, tú eres nuestro sanador, tú eres nuestro todo, y dale esa sanidad que necesita. Aquel hermano, hermana que está pidiendo salvación por su familia, por sus hijos, por sus hermanos, por su esposo, por su esposa, oh Dios mío, dale, Señor, esta victoria. Oh Padre Celestial, que esta palabra que hemos hablado sea de grande bendición para todo el que la está escuchando en esta mañana. Te lo pido en tu santo y bendito nombre, Señor Jesús. Amén y amén. En esta mañana, una vez más, le recuerdo que vamos a estar en nuestro servicio a las 12 del mediodía en el 2375 de la Sur Virginia. Le invitamos a que nos acompañe. Me despido este domingo, espero que esté con nosotros el próximo a las 10 de la mañana, y vamos a despedirnos con un canto que espero sea de bendición para usted. Bendiciones y hasta el próximo domingo.

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permitas que tu corazón se atormente. Confía en Dios. Entrégale todo lo que te preocupa y déjalo en sus manos. Él puede hacer todo, menos fallarte.

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del 1 al 3. Dios es nuestro amparo y fortaleza, nuestro pronto auxilio en las tribulaciones. Por tanto, no temeremos, aunque la tierra sea removida y se traspasen los montes al corazón del mar. Aunque bramen y se turben sus aguas y tiemblen los montes a causa de su braveza.

dice la Biblia en Gálatas 2:20. Con Cristo estoy juntamente crucificado, y ya no vivo yo, sino que Cristo vive en mí. Hermanos, que este sea el anhelo de nuestro corazón hoy, despojarnos de todo argumento nuestro y permitir que el Señorío de Cristo reine en nuestros corazones. Cantemos juntos en

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1: Y abrió sus alas y voló.
2: Confía en Dios.
1: Muy lejos.
2: Buenas cosas vienen para aquellos que creen. Cosas mejores vienen para aquellos que son pacientes.
1: Y demostró que no hay límite.
2: Pero las mejores cosas vienen para aquellos que no se rinden.

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bueno nuestro Dios. Qué bueno nuestro Dios. Cuando nadie invertía nada en nosotros, Él invirtió la sangre de su Hijo en la cruz del Calvario. El Dios que se acuerda de los ignorados, el Dios que sabe pensar en los pequeños, el Dios